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1: 20 horas, 30 minutos.
2: La temperatura en FM Hit.
3: Temperatura 14 grados.

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1: 21 horas, un minuto.
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0: 21 horas, 31 minutos.
1: Hay temperatura en FM.

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0: Es la hora en FM Hit.
1: 22 horas, 2 minutos.
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0: 22 horas, 33 minutos.
1: A la temperatura. NFNM.

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1: 0:34.
2: La temperatura en FM hit.
3: Temperatura 14 grados.

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0: Es la 1:30 a.m.
1: A la temperatura NFNM.

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0: es la hora en FM Hit.
1: Son las 2 de la mañana, 30 minutos.
0: Hay temperatura en FM Hit.

0: Temperatura 13 grados.
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1: Son las 5 de la mañana, 31 minutos.
2: La temperatura en FM Hit.
3: Temperatura 12 grados.

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0: Son las 6 de la mañana, 1 minuto.
1: Pilla, hay ojos que no se hacen los ciegos porque las paredes no solo tienen oídos, ¿viste? También tienen ver.

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0: Temperatura 10 grados.
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0: ¿Cómo están, señoras y señores? Bienvenidos, bienvenidas a Tu Mañana Hit a través de la 106.9. ¿Cómo están? ¿Cómo amanecieron? Yo todavía no... Yo todavía no amanezco. No, sí, es verdad. Sí. ¿Cómo está Susi? Saludos para Susi, saludos para todos los que están ahí a través de TikTok y también saludamos a todos los que están a través de la 106.9. Esto es FM Hit aquí en la ciudad Angol de los Confines. Sí, con un poquito de cotipación, hemos estado un poquitito... ¿Ah? ¿Qué dice? Te cachamos, Titín. ¿Ah? ¿Por qué? Sí, estamos con cotipación. Estamos más o menos nomás. Hemos mandado más o menos nomás de salud. Sí. Pero bueno. Pero así como dicen por ahí, peor es masticar laucha. Así que, bueno, vamos que se puede. Ustedes ya comiencen a enviar sus mensajes al WhatsApp.
1: +569-6436-8174.
0: +569-6436-8174. Estamos en vivo y en directo a través de la 106.9 acá en la ciudad de Angol de los Confines. Y adivinen quién es la primera en saludar. Hola, hola.
2: Buena, Potito Pito.
0: Buena.
2: Que te encuentres bien.
0: Mejor,
2: yo
0: estamos
2: aquí
0: mejor.
2: En la pega. Eso. Trabajando.
0: Hola, Dumar.
2: La lavandería.
0: ¿Y la lavandería? Eso, lava que te lava, friega que te friega, el nuevo jabón. 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

0: qué buena, Libertino. Oye, saludos para la gente de Valparaíso a través del TikTok.
1: Capaz que hicieron un cambio aquí porque hay más espacio. Así que le mando saludos de aquí desde mi pega en Cerro Alegre.
0: Eso
1: y
0: es.
1: Y le tengo una noticia.
0: Ya, empezamos ya. Empezamos ya.
2: Momento de Kawin. Momento de Kawin. Momento de Kawin.
0: No, porque es muy temprano para el Kawin, ¿cierto? Sí, sí, Susi. Oye, saludos para Pam, ¿cómo están? Pam, para Pam. Pam, pam, pam, pam, pam, pam, pam, pam, pam, pam, pam, pam. Oye, buen tema ese, Dale. Hola, Daisy, saludos para Daisy, saludos para todos los que se están conectando a través del tiki, tiki, tiki, tiki, tiki, tiki. Esto es FM Hit.

Saludos, Tito. Oye, hoy está de cumpleaños Lalo. Hola, hola, Lalo, ¿cómo estás tú? Feliz cumpleaños, turu, tu, tu, tu. Hola, Lalo, ¿cómo estás tú? Feliz cumpleaños, turu, tu, tu, tu. Saludos para Lalo. Isaías, oye, que todos los días viene de Coyipuy a trabajar a Angola. Oh, de las tierras culuras, viene acá, voy. Hola, Revenaiga Grande.

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1: ¿Dónde va a ser? ¿Queréis tomar?

Buenos días, Maribel. Hola, Benito, ¿cómo estás, Vero? Sígueme de tus audios al WhatsApp.

0: ¿Qué pasó? Cito, ¿qué pasó?
1: Las malas noticias son buenas.
0: ¿En serio? ¡Ah, son buenas noticias!
2: Hay atención, que son buenas noticias. Traiga las tortillas, chiquillos.

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1: Ya lo voy a hacer la corta porque tengo que seguir trabajando.
2: Ya, ¿qué va a ser? ¿Qué? ¿Qué se va a hacer? ¿Qué? No entendí nada. Ah, la va a ser corta. Ah, ya, pues Susi. Escucha bien tú, Susi, ya.
1: Lo que pasa,
2: y conservo con cariño su libro que venía. Hoy anoche con un poquito de lluvia aquí en Angol, hoy estaban todos, hoy si Angol está inundado, decían, Angol está inundado.
3: ¡Ay, se está inundando!
2: Oye, ¿ah? No, olvídate, ¿no?
3: ¡No, que se está inundando todo Angol! ¡Uy, que las reparaciones donde quedaron, no repararon nada! ¡Uy, plata mal invertida!
2: Ay, señor.
1: Esta fecha en junio nos vamos a juntar día 29.
2: ¿Ya? ¿El 29?
1: A mediodía con mi príncipe.
2: ¡Ah, con mi príncipe!
3: Atención, chiquilla. ¿Sabéis cómo le dice? ¡Príncipe! ¡Ah! ¡Le dice príncipe!
1: Que nosotros queremos aprovechar de salir y sacar más fotos.
2: ¿Se quieren sacar fotos? Ah, ¿qué pasó ahí, amiga mía? Cuéntanos más. Oye, Susi, parece que hay OnlyFans. Oye, Pam, parece que hay OnlyFans aquí. ¿Foto? Es que no entendí bien algo, es que se van a sacar más fotos. ¿Por qué? ¿Qué pasó? ¿Qué pasó? Sí, ¿qué pacho? ¿Qué pacho?
1: Así amiga? Que eso, saludos, ah. Y ahora te dejo porque ahora ya. Me voy a desconectar TikTok, si no ya. Me van a retar.
2: ¡Shaolin! Te van a retar. Y bien retar.
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2: Ok, señores. Esta es su mañana hit por FM Hit.

0: 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Hi, Raptor DJ, how are you doing? Welcome! No, si eso no más me sé en inglés, no me sé otra cosa más. No, si me pregúnteme algo en inglés. Ah, hasta ahí no va a llegar. Pero ah, así como dice el chileno, vendo igual la vesca nomás, vendo la vesca, la vesca, la vesca. Escuchando Hit, NFM Hit, porque en Angol somos más que un hit. Oye, saludos para Raptor. ¿En qué parte estás tú, Raptor DJ?
1: DJ Raptor.
0: Hola, Maribel.
2: ¿Cómo estás, Maribel? La Maribel. Mari, Mari, Mari, Mari, Maribel. Bel, bel, bel.
0: Epa, hoy está en Imperial, no Imperial, ahí está. Saludos para toda la gente, para toda la muchachada de Nueva Imperial. Escuchando FM Hit de San Col, somos más que un hit. ¿Cómo está la línea 4 de colectivo acá en Angol?

0: el Andy, bueno, mi príncipe,
1: ¿ya?
0: Que lo juntemos el día 29, este ¿ya? fin de mes de junio, porque ajá, quiere salir conmigo, porque quiere llegar hasta Portales. Bueno.
1: ¿Qué tiene que llegar hasta dónde? ¿Hasta Portales? Ah, allá en Valpo. Ah, ya, hasta Portales, sí, sí, cacho. ¿Tú conocí allá Susi? ¿A dónde? ¿A dónde? ¿Pam? ¿Dónde era? ¿Portales? Sí. ¿Ah? ¿Hasta dónde? Sí, para allá, para Portales.
0: Bueno, caminando ¿ya? hasta Portales.
1: Ah, caminando, claro, caminando.
0: Entonces ¿ya? dije ya al 29, pero mediodía, pero almuerza. 12, 12 y media, una lo juntamos.
1: Sí, porque no tengo plata para andarte comprando cuestiones para almorzar, así que llega almorzadito, por favor, porque si no, no vamos a ningún lado. Yo creo que para allá es pan, para Caleta Portales. Sí, Caleta Portales, es muy lindo Caleta Portales, sí. O sea, en Caleta Portales, de ahí donde está, hay que caminar caleta, o se caiga. ¡Ajú! ¡Oh! ¡Qué fobre! ¡Qué fobre! ¡Qué fobre! ¡Es fobre, no es fobre!

0: retro, retro de los 90, porque también son un hit.
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0: Ven conmigo. Oye, me acuerdo cuando escuché esta canción de la mujer chilena que tiene más de 5.000 voces, imitaciones.
1: Sí.
0: Oye, acá no lo restringieron el live por 10 minutos. ¡Oh, papi! Oye, cariñoso saludo para toda la gente que trabaja en el sector público. Los que están en las oficinas. La Raquel Castillo.
2: Hola, yo soy la Raquel Castillo, sí, y yo tengo, imito como más de 4.000 voces, imito, sí. Mira, esta es una. Ven conmigo, ven conmigo, baby. Ven conmigo. Ven conmigo. Ven conmigo, baby. Y tengo otra más, pues mira, esta es la última que imito yo, mira. Ah, esa. Little Lorraine, Lorraine. Little Lorraine. Sí, yo soy la Shatira. Sí, ¿viste? ¿Cómo cambio las voces de un rato a otro? Sí, ¿no? ¿Viste? Ahora, por ejemplo, mira, ¿quién soy? Mira. Ven conmigo. Ven conmigo.

0: ¿Y la buena noticia?
1: ¿Cuál es la buena noticia, amiga?
0: Está rezando. ¿Cuál es? De mi príncipe. ¿Ya? Que me dijo que...
1: ¿Qué te dijo, amiga? ¿Qué te dijo?
2: Oye, momento de copucha. Maribel, momento de copucha.

0: Oye, oye, ya. Oye, oye, oye.
1: Oye, oye. Ya, pero por mientras que dice la copucha, yo te puedo cantar. Mira, mira.

0: y
1: que quiere casar, que nosotros lo vamos a casarnos en diciembre.
0: ¿Cuándo? En diciembre. En diciembre.
2: Oye, yo tengo otra voz. Pues mira. Ah. Ah. Ya, no me hagan reír. A ver. Ave María. Espérate. Pues le canto a la Libertinfo. Mira, este otra voz que canto. Es que ya hago muchas voces. Mira. Ah. Ave María.

0: Oye, en serio, te diría acá, ¿te querés casar? ¿Te querés casar?
1: En diciembre, algo así.
0: Ya, pero ¿cómo? A ver, ¿noviembre, diciembre? ¿Cuándo?
1: Que nosotros lo vamos que nosotros lo vamos a casar, no, en diciembre.
0: ¿Ya?
1: Fin de diciembre, algo así.
0: ¿Cómo?
1: Como la llenemos, algo así. Ya,
0: ya, pero ¿cómo? Pues ya estamos corriéndole ya para el 29. Ah, para el 29 de febrero. Cuidado con el 29 de febrero, amiga. Este año es bisiesto, ¿no? ¿Ah? ¿Este año es bisiesto? No, pues.

Hola Sandrita, bienvenida. Hey, hey, ¿cómo está la línea 1 de colectivo? Bienvenido, chicos, amigas. Oye, también saludos para la línea número 2 de colectivo, ¿eh? Para mi amiga Ayla, baby, ¿cómo estás?

0: La playa Portales sí es bonito porque hay distintos restaurantes.
1: ¿Ya?
0: Así que siempre viene turista, viene en familia.
1: ¡Ah, qué bueno!
0: A pasear, saca fotos. Es bonito, bonito, bonito.
1: ¡Qué buena! ¡Qué buena! No, yo lo conozco. No, yo lo conozco para allá. Pues si no, yo con suerte conozco acá la Laucha, el río.

0: ¡Epa, epa, epa, epa! Oye, que está buena la música como para despertar en la mañana, ¿no? Hola, Cristian, ¿cómo estáis?
1: A mí no te he visto, tú llegas a la disco.
0: Oye, saludos también a Isabel Margarita. Saludos, saludos, saludos.
2: Está en diciembre, pero no me dijo la fecha. ¿Ya? Porque mi suegra la está impresionando mucho.
0: ¡Ah!

0: Amiguito.
1: Hola, hola.
0: Qué emocionante. Hermoso amiguito Tito.
1: Saludos, saludos, saludos, saludos. Andamos medias cotipá, parece. Oiga, amiga, andamos media cotipá. Sí, anda medio resfriada, amiga. Cuídese.
0: Hermoso amiguito Tito.
2: Dicen que estoy loco del casco.
1: ¿Qué pasa? Saludos para Javier Carca.

0: Oye, po. Oye, si yo también que canto, que canto como la María, pues. Mira, espérate. Es que yo sé más de 4.000 voces, po. Entonces, como que de repente se me confunden las voces, pero me acuerdo de la María. Mira. María.
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2: Epa, vamos bailando, haciendo la cosa. ¿Cómo está la gente en las oficinas? Eso es. Hola.

0: pues chiquilla, ya pues chiquilla, bailemos, bailemos.
1: Una mano en la cabeza.
0: Oye, si le decimos al jefe si nos da el minuto feliz, bailamos todo aquí en la oficina. ¿Ah? ¿Así? ¿Vamos? Ya, vamos. Ya, pero dile tú. Ya, pero dile vos.

0: Así es tu mañana, así es tu mañana, tiki tiki tiki. Oye.
1: Ahí sí. Oye, mandamos con esos saludos para Ariana Fuentes, saludos para ti, saludos para la Gavita, bienvenida Gavita. Saludos también para Fernando Luna.

Suena esta hora, Elizabeth, ¿te gusta, no? Saludos para Elizabeth Poblete. Qué buena canción esta, papi, qué buena canción. Estamos en la ciudad de Angol de los Confines. ¿Dónde está Angol? Bueno, somos la provincia de Melleco, ubicado en la novena región Chile. Y estamos en la frecuencia 106.9 y por supuesto...

0: se desconectó. Está desconectada la cuestión. Sí. Bueno, hay que rellenar. Rellenemos. Soy un usar aguerrido de la muerte. Oye, ¿te imaginas? ¿Ah? Yo me imagino los futuros desfiles ya sacando el ritmo de marcha y colocándole ritmo reggaetonero. ¿Te imaginas? Cosas que uno piensa de repente, ¿no?
1: A mi amigo Jaime, que...
0: Jaime.
1: De Quilpué. ¿Ya? Se fue a la feria de Valpo a vender cosas.
0: Ah, muy bien.
1: De MP3 con música, bla, bla, bla, bla. Que llevamos 2 semanas hablando.
0: ¿Ya?
1: Como amigos. Porque él tiene polola.
0: ¿Y tú tienes pololo?
1: Yo tengo novio.
0: No.
1: Saludos para él y que le vaya súper bien.
0: Eso es. Somos FM Hit en la ciudad de Ancol.
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0: Chop Chop Song. 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De Cher, de Sheer, de la Sheer, de la Sheer. Sí, 10 de la mañana con 53. Está en plano uno, ¿no? Está en plano. Oye, saludos para toda la gente que está conectada a través de la 106.9. A todos los que están en el trabajo, a los que están en la casa, a los que están enfermitos, los que andan con la cotipación, como lo digo yo. Están en el laboro, lo que sea, la cimarra. ¿Te acordás antes que lo que hacíamos cuando niños para no ir a clase? Comíamos jugo yupi rojo para que viera la vida, la que las tomábamos roja para que no nos... Le decíamos, ¡ay, estoy enfermo! Colocaban el termómetro y en la descuidada nosotros sacábamos el termómetro y lo refregábamos contra la frazada para que subiera. ¡Guau! Y subía la cuestión y callábamos que subía y lo volvíamos a colocar. Claro, según nosotros pasaba piola, pero de repente cuando cachaban ese que tenía como 70 grados el niño, no olvídate tanto refregarlo en la frazada. Y ahora uno dice, no, las cosas que hacía uno, ¿eh? Y los papás los dejaban en la casa, la mamá sobre todo, porque la mamá era la dueña de casa, el papá era el que trabajaba afuera y nomás llegaba a colocar el sustento y sirve un plato de comida, que tengo hambre, vengo con hambre, así que sirve un plato de comida. Así era antes. Así era antes.
1: Te mando saludos a la Miri de Los Ángeles.
0: ¿De Los Ángeles?
1: Tito.
0: Sí, pues.
1: ¿De quién?
0: ¿Ya?
1: Mi sobrino está de cumpleaños el viernes.
0: El viernes está de cumpleaños, vamos a ir a comer torta a Los Ángeles entonces. Vamos para Los Ángeles. Vamos donde la Maribel. Dijo que nos invitaba a todos los de TikTok para allá que fuéramos a Los Ángeles. Sí. Y a todos los que digan allá, oye, vengo de parte de FM Hit. Ah, sí, entran gratis. Sí. ¿Sí?

Ok, son exactas. ¿Qué hora es? Oye, son las 11 de la mañana con 3. Oye, ¿cómo pasa la mañana? Estás en Tu Mañana Hit por FM Hit a través de la 106.9 y también a través del TikTok. Oye, saludos para Karencita. ¿Cómo está, Karencita? Bienvenida. Saludos también a Oscar. Bienvenido, Oscar. Bueno, vamos a revisar el clima, cómo va a estar para el día de hoy. Tendremos 17 grados tan solo en la máxima. Sí, se va a estar helado. Hoy en la noche también, ¿eh? Pero bueno, hoy día ya no tendríamos que tener más lluvia. Hoy en la noche baja las temperaturas. La mínima la tendremos de 8 grados y la máxima de 17 para el día de mañana, con intervalos nubosos durante la mañana. Y para el día viernes, atención, porque mínima 6 grados, sigue bajando la temperatura acá en la ciudad de Angol. Máxima 14, pero vamos a tener 0,2 milímetros de agüita. Y eso quiere decir que va a caer en la parte cordillerana. Y ojo, porque después el sábado tendremos intervalos nubosos, mínima 5, máxima 16. El día domingo despejado con máxima 16, mínima 5. Oye, también vamos a tener eso, que va a estar despejado. Prepararse para el martes, 13 milímetros, Karencita. Va a estar lloviendo la antigua de arriba para abajo, Karencita, de arriba para abajo.

0: ¿Cómo dice que dijo? ¡Oh! ¡No, no! ¿Carin León? ¡Olvídate!
1: Perdona por ser como

0: Está buena la canción. Oye, ¿sabes qué estaba revisando ahí dentro de todas las cuestiones aquí del clima y todo eso? Que para el otro viernes posiblemente tengamos temperaturas bajo cero aquí en la ciudad de Angol de los Confines. Sí, sí.
1: Egiberto va a estar helado. Egiberto va a estar helado.
0: ¿Qué es eso, señor? Ah, sí, saludos para nuestros amigos de Coquimbo. ¿Cómo está la gente de Coquimbo? De Coquimbo soy.

Ay, escucha esta canción, me acuerdo del Clery, el año nuevo, la tía borracha en la esquina. No, fíjate, no. Saquemos la mejor. Sí. A esa hora escuchamos a Los Vázquez. Sí. Como hojas al viento.

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1: La tiquitoca. Oye, me dice, ¿por qué estás tan desaparecido? Ya no salí en el TikTok, ¿cómo antes? Ya no se te ve su carita y no se ve su carita. No, es que estamos chocapica. Sí. Cariñosos saludos para todos ustedes. Sigan enviando sus mensajes al más 569-6436-8174. Saludos para Tolín. Oye, colócame autotune, a ver, poneme autotune. Sí, bye. Ay, que se escucha claro.

0: sale como con gallito así.
1: Ah, digo, si no soy gallina, soy un gallo.
2: Tú no ser gallo, ser gallina, y yo comer gallina.
1: Pero hijo, yo soy gallo, no ser gallina.
0: Sácalo, sácalo. Ahí, Luis Gutiérrez, bienvenido. Saludos para toda la gente en el centro, acá en la ciudad de Angol. Calle Lautaro, la Plaza 7 Fundaciones. Oye, para los chiquillos que están ahí haciendo... están en la Contro, hoy en Calle Lautaro, en Falabella. Sí, saludos para la gente de Falabella que está trabajando. Ahí está, métale día y noche trabajando sin parar los caballos. ¿Cómo tienen que estar ganando plata esos maestros? No, y le dicen, no, estamos trabajando doble turno, que tenemos que tener todo listo. Y uno dice, ay, pobrecito, qué pobrecito, le están pagando más plata que no sé qué. Oye, los cabros, tapizado. Saludos para los chiquillos que están allá.

0: vamos, calentando los huesos, calentando los huesos. Póngale, póngale, tía, póngale calidad, póngale.
1: ¿Qué pasó?

0: Saludos para la gente que está en TikTok a esta hora. Los que están en su vehículo, a las manipuladoras de alimentos, ¿cómo están? Hoy ya no vamos a ir con copucha. Ya no voy con copucha, con copucha, con copucha.
1: Momento y la copucha. Momento y la copucha. 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

ya tenemos una novedad, papi. Tenemos una novedad, sí, tenemos más que una novedad, diría yo, porque hay un estudio que revela que la negatividad podría ser contagiosa. Sí, señora, sí, señor. Sí. Oye, el estudio revela, aunque no se trata de un contagio literal, los expertos señalan que nuestro entorno influye en cómo pensamos, sentimos y enfrentamos el día a día, lo que ha llevado a muchas personas a preguntarse cuánto impactan realmente las personas que la rodean. Porque si tú eres negativo... Oye, podríamos juntar todo en un potrero a los negativos y los positivos en otro potrero, para que no se junten, no se mezclen las cuestiones. Oye, acá la PAM me dice acá, totalmente de acuerdo con el estudio. ¿Y tú qué opinas al respecto? No, yo no pido ninguna cuestión, no, ¿qué es esa cuestión? ¿Para qué? ¿Para qué? No creo que sea así.

0: características. Saludamos a toda la gente de aquí de la ciudad de Angol. ¿Cómo estamos? Si eres angolino, si eres angolino, a veces hay que hablar de Rancagua. No, si nosotros somos, si eres angolino, si eres angolino, yo te la canto, tú la bailas. Por Rancagua, nosotros somos mejores. Pues sí, por hoy es Rancagua. Oye, me están preguntando sobre el estudio que acabamos de hablar. ¿Qué habrá más, personas negativas o positivas? ¿Cómo saberlo? Pregunta fácil, pues, amiga. Mira, usted llega a algún lado y dice, oye, ¿qué hace frío? No, no hace frío. Ahí tenía un pesimista, un negativo, ahí no va a decir. Ah, si tú tienes frío, claro, hace frío. Así que es una pregunta fácil. Y si te contesta lo contrario, es porque, ah, que tiene que ser obvia. Por ejemplo, hoy está helado. Si todos tienen frío, tiene frío. Sí, sí. Oye, que hace frío. No, no hace frío. Ah, ya, listo. Ese es negativo. Es negativo, negativo, ese negativo. ¡Para afuera! Mira, así como dice el dicho que dice. Rodéate de cuatro borrachos. Tú serás el quinto. Rodea de cuatro empresarios y tú seguirás siendo el borracho. Ah, no, pues no. ¡Ja! Así no era, pues no. No, no, no, no, así no era, no. No podemos guiar, no podemos ser, no podemos no, no podemos hablar, no podemos. Rodea. Así es. Ah, no, es así, así. Rodéate de cuatro borrachos, tú serás el quinto. Rodéate de cuatro empresarios y los cuatro te van a tratar de quitar tu plata que tienes. No, no, tampoco. No, no, no, no, no, no, no, no, no. Rodéate de cuatro borrachos y tú serás el quinto. Rodéate de cuatro empresarios y tú serás el quinto.
1: Yo no, así como jugando, así como así, y no puedo ser el tercero, que no me gusta ser el cuarto a mí. Yo quiero ser el número tres. ¿El tres puedo? Si no, yo puedo, ¿no? ¿O puedo ser el número dos? Sí, porque yo no quiero ser el cuatro. No, ni el quinto. No, pues, ¿qué número soy? ¿Soy o no soy? ¿Ser o no ser? ¿Estoy o no estoy? ¡Ah! ¿Quién mató a Marilyn? ¿Fue la prensa el ratón Miguel? ¿Puedo ser el dos?

0: Oigan, chiquillas, y también hombre, chiquillos también. ¿Cómo estamos para el concierto Arjona? Se viene el concierto. ¿Cuándo? ¿Este fin de semana, no? Se viene el guatemalteco. Ah, el guatemalteco, a mí me dicen el guatemanteca. No sé. Sí, se viene.
1: 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Por si algún...
0: Sí, se viene en Movistar Arena. Sí. Oye, va a estar. ¿Ah? Sí, o sea, olvídate, va a estar buena esa.
1: Olor a ti.
0: Hoy son tres fechas: 5, 7 y 9.
1: 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Tengo la firme convicción de que
0: sí. Qué buena.
2: Fuiste tú.
0: Ricardo Arjona. Sé que Ricardo Arjona se va a estar presentando en Chile durante este mes de junio, porque este cantautor va a estar ofreciendo una historia a residencia de 10 conciertos de Movistar Arena de Santiago con su gira Lo que el seco no dijo. O sea, lo que el seco no dijo, lo dijo el mojadito. Bueno, la mayoría de las funciones están agotadas, pero puedes también revisar la disponibilidad y comprar tu ticket en el portal oficial de Punto Ticket o más detalle en el sitio de Movistar Arena.

verdad que la Galita va a Ricardo Arjona. Sí. Oye, fue la primera que compró la entrada.

0: dolía.
1: Pero esas canciones ya no las canta ya, pues si tiene caleta de disco, álbumes. Sí. Sí. Oye, incluso hay unos oye, este member y Extreme al Movistar. Oye, sí, hay estos chiquillos que van a venir para acá, po. Oye, pero hablando del Vomistar, o sea, del Movistar, perdón. Este cabro, en todo Chile ha causado mucha expectación con la venida acá en esta gira que está recorriendo toda Latinoamérica, Europa. Y bueno, este guatemalteco, este chiquillo, incluso andan revendiendo entradas. Y otros que no pueden ir porque por aquí y por allá les surgieron un problema y andan vendiendo entradas ahí en Feria de las Pulgas y todo ese cuento. Así que, para que tengan ahí los que quieran ir. Por ahí andaba una entrada que el total salían como... para, o sea, ellos les compraron dos entradas en 170 o 160 lucas. Dos entradas. Y ellos lo dejaban en 150 y se bajaron a 140, una cosa así fue. Pero bueno, y así como me están soplando también Movistar Arena, muchos artistas y también personas que se han dado el salto, como fue la María José Quintanilla, que llenó dos Movistar. Oye, buenísimo.

0: Sí, bueno, y aquí me están dando datos los que todavía no han comprado entrada, por ejemplo, o para cualquier evento, que muchas veces en estos días liberan entrada en Punto Ticket para que estén revisando. ¿Ah? Bueno, está diciendo acá la PAM, una de nuestras moderadoras. Ella vive ahí, en el Movistar. Oye, no hay evento que... Oye, va a aplaudirle hasta los que hacen aseo hoy, pero va, tiene que estar ahí, sí tiene que estar. Claro, tiene que estar allá. Así que, nada, pues para que... Oye, y si van a ver a Ricardo Arjona, díganle que le mando saludos yo, hasta que tiene muy buenas canciones. Que tiene muy buenas canciones. No, si cualquier, mira, con el solo hecho que graban un video así como
1: un saludo para ese, nada más, un saludo.
0: Ni mi nombre, no,

0: ¿no? Es que me dijeron, Tito, habla de Ricardo Arjona, del show que va a venir. Claro, entonces aquí, y aquí me hicieron cambiar. Sí. Le diré que Tito Arjona le manda a Tito Arjona. Ese era antes, ahora estoy renovado, ahora soy Tito Fernández. Dice acá, oye, ¿en serio quieres un saludo a Arjona? No, yo soy bajo perfil, no me gusta. ¿Para qué?
1: No quiero nada.
0: Sigue enviando tus mensajes al más 569-6436-8174. Y atención, porque nos vamos con... ¿Con quién nos vamos? ¿Con quién nos vamos? ¿Quién no está aquí? Ah, no, oye, no estaban llamando. Sí, ahí sí. Ah, aquí está.

0: dice, ah, te lo consejo, voy al hotel, me sacrifico por ese saludo. No, no, no, no, no.
1: No, no quiero nada, yo no.

0: 74. Recuerda que también puedes publicitar con nosotros. Si tú tienes tu negocio, quieres publicitar, quieres marketing, oye, porque ahora se quieren todos colocar modernos. Pues claro, que no. Mira, nosotros hemos llamado a algunos ex clientes, sí, que ya están en conversaciones para empezar a volver nuevamente con nosotros, pero dijeron, no, es que, mira lo que dijeron, pues. No, dijeron, si la radio ya no, como que no convence, ahora nosotros pagamos Instagram. ¿Ya? Sí, pagamos Instagram, ya. ¿Y qué es lo que haces tú en Instagram? Le dije. No, subimos fotitos, subimos los flyers que le hacemos con la IA. Ah, qué buena. Ya. ¿Y tú crees que con esos textos tú vas a convencer a más gente? ¿Has hecho algo publicitario con voz, marca, video, algo? Sí, movimiento las letritas nomás. Ya. ¿Y cómo pagas tú esa publicidad? No, es que me llega más gente que yo no, que no conoce mi local. Pero no son solamente mis amigos, son otras personas X que pueden. Ya. Por rango etario, claro, sí. Por ciudad, yo quiera. Claro. ¿Y sabes que me ha ido súper bien con eso ahora? Ya. ¿Qué estoy viendo?
1: Sí, que estoy viendo.
0: Que le vaya bien. Después me llamaron. De vuelta. Me dijeron, Tito, ¿sabes que estuve acá, pero que sabes que tenés cara la publicidad? ¿Y por qué cara? Sí, porque yo pago 7 lucas nomás en una semana y tengo más clientes. Pero si yo no te he preguntado ahora. Bocha, es que mira, que por la publicidad que tú haces, yo te puedo pagar 10 lucas mensuales nomás. 10,000 pesos mensuales. Mira, le dije yo, cuando yo vaya a tu local a comer pizza o a servirme una colación de las que tienes, voy a llegar yo también esa pizza de 20 lucas, de 30 lucas que tenés, esas promociones.

Oficial, tú colocas textos y generas una imagen tal y cual, y dices, oh, que quedó bacán, que quedó opulenta. Yo tengo X persona que hizo un afiche de alguien que va a hacer un evento en la ciudad, y resulta que yo empecé a buscarlo por el nombre. No, yo el afiche, pero espectacular, un flyer, mucha, bueno, hecho de otro planeta. Pero resulta que yo busco al artista y yo no me aparece en TikTok, no me aparece en YouTube, no me aparece en Facebook, no me aparece nada el nombre del artista, vos. Entonces, no es conocido, para mí yo no es conocido, y ni siquiera yo había visto a esa persona. Y claro, y le pregunto yo a X persona, le pregunto, le digo, oye, pero ¿por qué en el flyer sale este nombre de artista? ¿Es el real? No, dijo, es que es el nombre del artista, él se llama Perico Los Palotes. ¿Ya? ¿Y por qué no sale en el flyer Perico Los Palotes? No, es que el nombre del artista es este. Pero es que yo no lo conozco a ese artista, y yo quiero ir a ver un espectáculo, y yo por eso, y no lo veo, y yo no voy a ir porque no lo conozco. En cambio, si tú colocas el nombre real, sí voy a ir. Es que la IA, es que el programa, es que la cuestión, es que la, ay, que el ChatGPT, que la cosa, que la cuestión. Ah, quédate con ChatGPT, pues. ¿Qué hace con el ChatGPT, con la inteligencia artificial? Y resultados como eso, que piensas que van a ser exitosos, a las finales van a ser un real fracaso. Entonces, cuando ustedes publiciten, sepan bien cómo, cuándo, dónde. Porque lo barato, a las finales, les va a costar caro. Porque con un cliente desconforme o con una persona que no sepa entender lo que tú escribiste y mandaste en un texto, en un flyer, el voz a voz se corre, y después son 2, 3, 4 que no van a ir a tu local o no van a ir a comprar tu producto. Es por eso que tienes que elegir los humanos y no la inteligencia artificial para publicidad. Y es verdad, pues es verdad, sí es verdad, sí es verdad. Y ha pasado muchas veces, ¿eh? Porque se están dejando a guiar. Claro, no es que uno anda con el celular para arriba y para abajo. Te pones, no, te creo, perfecto. Te creo. Pero la persona que está en el colectivo no anda con el. Y el que está en la casa. Claro. Y ojo, que el medio de comunicación más creíble hasta el día de hoy

0: O ese con inteligencia artificial. El otro día salió una promoción en un local aquí en Angol que decía, una promoción de piscolas, decía, cuatro pistolas por 10,000 pesos.
1: ¡Pistola de
0: Y mandaron a hacer una gigantografía para publicitar el producto. No podí.

0: esto soy yo.
1: ¿Ah?
0: Estoy un poco desocupada.
1: ¿Estás escondida?
0: Te cuento que hoy día me llamó mi jefa.
1: ¿Ya?
0: Y me dijo que mi ex compañera renunció.
1: ¡Oh!
0: Ya no va a trabajar más conmigo y lavandería.
1: ¡Oh! Le andé desarrollando el piso a tu compañera, Libertín. ¿Qué pasó ahí? ¿Querí más plata? ¿Quería aumento?
0: Así que me van a...
2: Cambiar el horario. Te lo consigo, voy al hotel, pero me sacrifico por ese salón.
1: Se te está escuchando, el otro audio, amiga. Se le está escuchando el otro audio. Oye, ¿qué dice acá? Acá dice, oye, no se quiere rajar el Lalo. Oye, ya, pues Lalo, córtala. Oye, se quiere comer la torta solo, a mordisco.

0: Lalo. Anda a comerte los postres, Lalo. No te deseo mal, pero ojalá, Lalo.
1: No, mentira. Feliz cumpleaños, Lalo.
0: Pero igual se le haya quedado pegado el papel de la torta y te lo traí. Lalo, oye, Lalo, dame torta, Lalo.

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1: Hola, acá estoy escuchando la radio.
2: Hola.
1: Acabo de escuchar esto de la entrada y quiero participar para ganarme unas entraditas para regalarle a Agustín.
2: ¿Ya?
1: Un niño que ama desde muy pequeño los dinosaurios.
2: Ah.
1: Y el tiranosaurio Rex fue uno, ¿sí?, de sus favoritos, junto,
2: ¿serio?,
1: con el Carnotaurus.
2: Ajá.
1: Espero que podamos ganar una entradita.
2: ¡Ah! Amiga, esa es la otra radio, amiga. La de al lado mío. La de al lado mío están regalando entradas para el circo. Sí, sí. Oye, es muy bueno. Mira, no está publicitando con nosotros el circo ese, pero es muy bueno el circo de los dinosaurios. Sí, es bueno. Nosotros tuvimos la dicha de ir y es muy bueno. Vayan, vayan, lo van a

en sí y te someten a una historia pero fantástica en esta, en este circo que es pero espectacular, sí. El circo de dinosaurios, circo de los dinosaurios. Así que, oye, decían el otro día, oye, no, pero que sean unos monos que andan ahí el circo de dinosaurios, oye, qué chacha. No. Es un circo profesional. Sí. Uno dice, pero dinosaurios son cuestiones así que van a andar así con calcetines, hecho con calcetines. No es así, pues. No es así. Incluso nosotros hicimos un video, ¿no? Que está en la fanpage de la FM Hit cuando vino. Sí, po, está.

Discord. Sí, sí, Karencita, es exactamente el mismo. Es exactamente el mismo. Oye, por acá me dicen, hola Tito, ¿cómo estás? Oye, ¿de qué parte transmites tú? Bueno, nosotros estamos aquí en la ciudad Angol de los Confines. Novena región Chile. Novena región Chile. Angol. Capital de la provincia de Malleco. Suena grande, ¿sí? ¿Ah? Si estamos en transición a ciudad y si dice capital de la provincia. ¿Ah? No, si ni siquiera el gobierno nos pesca a nosotros, nos tiene así como que, ¡ay! La capital de la provincia de Malleco, ¿dónde no? Y se lo lleva todo Cautín. Todo se lo lleva Cautín, la provincia de Cautín. Que es de la novena igual, pues, de la novena. Sí. Si ni siquiera, no, si no pescan a nosotros. Y más ahora que construyen una carretera donde pasan por arriba, ni siquiera entran a Angol. Nada, pasan por arriba. Así que ahí está Angol. Ahí se fue Angol. Sí. Oye, no, olvídate.

0: No, ¿quién es la Sole? ¿Cómo estáis, Sole? Saludos para la Sole Carrasco. ¿Cómo estáis? Bienvenida, Sole.
1: ¿Y la Sole? ¿Sí, la Sole?

Oye, los chilenos que somos buenos para la sal. Chilenos consumen hasta el doble de sal recomendada por la OMS. Hay que recomiendan la sal en pocas cantidades. Bueno, la sal sigue siendo uno de los ingredientes favoritos en la mesa de los chilenos, pero también una de las mayores preocupaciones para los especialistas. Según datos de la Universidad de Talca, ¿Universidad de Talca? ¿El estudio en Talca? Somos malos con Talca, ¿no? Somos malos, somos pésimos con Talca, ¿no? Y es bonito Talca, ¿no? Pero ¿por qué le echamos tanta la foca a Talca, si favorecer? Pero igual, con tanta cuestión que ha pasado y ahora un estudio de la Universidad de Talca. No, la Universidad Católica, no la Universidad de la Chile, no es la Universidad de la Frontera, es la Universidad de Talca, po. Entonces, como que no es creíble, po. Siga con la última peripecia, una de las últimas peripecias del completo más gigante del mundo mundial, el Valle. Y estaban todos un completito detrás de otro completito, de otro completito. ¡No! No podía así. Y ahora me decimos un estudio de la Universidad de Talca por esta cuestión de la sal. ¡Ah! ¡No podía! Ya, pero bueno. Según datos de la Universidad de Talca en Chile, se consumen entre 9 y 12 gramos de sal al día. Más del doble de los 5 gramos máximos recomendados por la Organización Mundial de la Salud. Ya, pero mira. Aquí estamos con lecera. La sal, por muy sal que sea y por mucho daño que haga, olvídate, la vamos a comer igual. Sí. Y más ahora, por ejemplo, yo coloco el caso de los establecimientos educacionales con las colaciones que dan. Claro, con los almuerzos que dan las tías, las manipuladoras de alimentos. Yo no tengo nada contra las tías las manipuladoras de alimentos. Hacen su trabajo espectacular. Pero los ingredientes no le echan sal a las comidas. Los cabros no se comen la comida sin sal. Pues si en la casa comen con sal y en el colegio no comen con sal, ¿cómo van a encontrar rica la comida si la sal pasa a ser un multiplicador de sabores que encontráis todo más rico, más pulento, que te comís cuatro platos? Entonces, los expertos advierten que más del 75% de sodio que consumimos no proviene del salero, sino de alimentos procesados y comida rápida como embutidos, snack, conserva y salsas comerciales. Por ejemplo, esos famosos fideos con sabores de la Maruyan, que traen, tienen como 5 kilos de sal, porque puta que quedan saladas esas cuestiones, pero igual la comemos. Bueno, el exceso de sal se asocia a un mayor riesgo de hipertensión, enfermedades cardiovasculares y problemas renales, por lo que hacen un llamado a privilegiar frutas y verduras, reducir los ultraprocesados y fortalecer la educación alimentaria para enfrentar un problema que sigue creciendo en el país. ¿Y ustedes son buenos para la sal o no? ¿Cómo irían por ahí? ¿Cuántos gramos te mandáis, cabrito? ¿Ah? Al día. Póngale. Dígame usted. ¿Ah? De sal, sí, pues, de sal. Oye, pero ¿se ha visto que todos estos estudios que vienen de hace años atrás, que no se han actualizado, salvo algunos en alimentos? Por ejemplo, ¿te acuerdas tú que antiguamente no se podía comer un huevo todos los días? Y si se comía un huevo, después a la semana siguiente te podías comer otro huevo y tenía que ser uno solo. ¿Por qué no? Que la cuestión que hacía más daño. ¡Puta la cuestión! No podías comer huevo, nada. Y resulta que cuando hicieron ese estudio, cuando empezaron a colocar ya, oye, ¿hace bien el huevo? No hace bien. Después de ya, tic, pa, para arriba. Y resulta que la planilla estaba dado vuelta, pues. Estaba dado vuelta y sí favorecía el huevo. El, el,
Sí, po. Y favorecía el huevo, po. Y después empezaron a decir, oye, sí, porque en Estados Unidos se mandan así una huevera de cuestiones así, o sea, una, así, caleta de huevo. Y no les pasa nada a los deportistas, y nosotros aquí en Chile, ¿por qué sí? ¿Por qué sí? Y allá no. ¿Será la gallina, la mala alimentación de la gallina? ¡Traigámosla a Estados Unidos! Y trajeron gallinas a Estados Unidos para acá para poder hacer la mentira. Pero a lo que voy yo, que está, era todo al revés, pues, y resulta que recomiendan comer huevos. Oye, y ahora los deportistas, ¿cachados cuando se mandan los huevos crudos? ¿Ah? Lo que antiguamente se llamaba los huevos a la otra, que eran para la caña el otro día, ahora hay, uy, asquito, y los deportistas, ¿cachados cómo es? Y después, amiga, le dais beso al musculoso ese, si se llena la boca con puros huevos crudos para abajo, así, chorreándole. Entonces, sí, ese tipo de ¿cómo que se llaman? De estudios revelaron que a las finales el huevo sí hacía bien y no hacía mal. ¿Por qué la sal hace bien y después hace mal? Lo mismo que con el, ¿cómo que se llama? El bicarbonato. El bicarbonato, no, es que hace mal, es que la cuestión es que elimina las capas del tal, y tal, y que no tienes que tomar, en exceso el asunto por la acidez, porque uno cuando anda con acidez, ¿qué se manda? Pa, su cuchara de bicarbonato va entre, y agua, clu, clu, clu, clu, clu, clu, listo, zanjao. Y antes no podías tomar el bicarbonato, y ahora te están recomendando tomar bicarbonato, porque trae, así como dicen los antiguos, trae muchas propiedades, y trae para esto. Claro. No. Olvídate. Bueno, estudios son estudios. Y si lo dice la Universidad de Talca, hay que hacerle caso a la universidad. ¿Ah? Hay que hacerle caso a la Universidad de Talca, no es posible, nos queda otra, pues.

0: Oye, por acá me están hablando, me están diciendo, oye, si lo... ¿Ah? No. Mira, ¿sabes tú? Me dicen, ¿por qué? Porque antiguamente los huevos no... O sea, eran malos, que no tenías que consumir, porque lo hacían con mucho aceite. Y ocupaban la manteca, el chancho. Y sabes tú que ahora has visto las dietas que hacen los... Volvemos a los deportistas. Las dietas que hacen ahora, la con carne de cerdo, la con la grasa, la manteca, con toda la cuestión, y vamos comiendo los chicharrones para bajar de peso. Y la manteca del cerdo es la más sana que hay. Incluso ayuda... Oye, nos tiene todas estas propiedades. Oye, sí, ay, sí, las viejitas, dice, tiene todas estas propiedades. Hablando aquí en Chile, ¿has visto tú a los caballeros de campo, a los viejitos de campo, pasando en el hospital como uno ahora de 30, de 20 años, un cabro que se lo pasa en el hospital? Oye, que tiene diabetes, oye, que tiene colesterol, oye, que acá tiene copeterol este otro, oye, no, es que este otro tiene, no, y la cuestión. ¿Qué problema renal? ¿Qué problema la reacción? ¿Qué nada? La cuestión. Y los abuelitos del campo criados con la manteca, el chancho. Y del chancho faenado te sacaban la prieta, la longaniza, le hacían jamón, hacían de todo, hasta acá ese chancho, claro, le chan de todo nomás. La cuestión tenía para comer y la manteca, hacían chicharrón y con la manteca ese después hacían el pan amasado y lo ocupaban para hacer otras.
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2: 12 horas, 5 minutos.

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1: Hay el privilegio para algunos que están trabajando, ¿ah? Con estufa, ¿lo saben si hace frío o no? ¿Tienen estufa? Con estufa, y claro, que tienen que estar a gusto. Así también como rinde la gente. Sí, a esta hora ya tienen sueño, tanto estar calentito al lado de la estufa, y claro.

0: esa es la canción de Titanic, ¿no? De la viejita. Ah, no, del Titanic, del... Claro, cuando está ahí. Come back, Jack, come back, baby, come back. Ah, le dice yo, así. Come back. 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Viviana, saludos para ti. Saludos también para Pablito. Clavó un clavito. ¿Qué clavito clavó Pablito
1: Farfa?
0: ¿Cómo estás, Pablito Farfa? Saludos también para Bombón. Ah,

106.9 acá en la ciudad de Ancoa, para todos los establecimientos educacionales, para el hospital, para el consultorio, para el CEFAN, CESCOF, TUTRUF, TRASTRAF, es que son todas abreviaciones que ahora... Sí. Oye, tienen que cuidarse de la cotipación, más encima se vienen temporada de grados bajo cero, ¿eh? ¡Oh, Pau Fer! ¿Cómo estás, Pau? Bienvenida, Pau.

de talento. Karencita, oye, a esta hora ya tenemos algo en la olla, ¿o no? ¿Qué vamos a hacer de almuerzo hoy día? Hey, Pao Fer, ¿qué vamos a hacer de almuerzo hoy día? Para ir a pegar en la pera, digo yo. Pues si no es nada así como así la cosa, pues. Oye, pero surge más que perro en bote cuando de repente uno se va a sentar a comer. Prepare el almuerzo con las presas justas para los que hay en la casa nomás. Y nos falta la visita que llega antes. Sí. La visita que llega antes, así, cuando uno está haciendo el almuerzo, no hay a dónde sacar la otra presa, porque no hay más plata para comprar la otra presa. La otra presa. Claro, y la visita insistente, así como que se queda, aunque tú coloquís la escoba al revés detrás de la puerta de la cocina, igual se queda. No es que sea una... Es un truco cuando tú quieres que se vaya alguien que llegó hace poco. Tú quieres que se vaya a colocar la escoba al revés detrás de la puerta. Así decía mi abuelita: anda a colocarte, mijo, vaya a colocarse la escoba detrás de la puerta al revés para que se vaya esta vieja que me tiene chato ya aquí en la casa. Yo le decía: pero tata, ¿cómo le decís que se... ¿Cómo quiere que se vaya si es mi abuelita? ¿Cómo le decís que se vaya? ¿Para qué hace eso? No sé, así.

0: mandando tus audios al WhatsApp. Así estaría, más 569999, ya estaríamos nosotros, 99. ¿Cuántos 9 son? ¿Cómo dice que dijo? No, así no.
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Son exactamente las 12 del mediodía con 26 minutos. Saludos para la gente de Cero Estudio. Saludos también para Francisco. Saludos a la gente de la carretera, los que están ahí en la ruta 180. ¿Cómo está la ruta 180?

nada, nada. ¿Qué van a hacer, Damaso, chiquillo? Tallerines por acá. Tallerines con salsa pescado por allá. Cazuelita o subuco por acá. Por otro

0: Saludos.
1: Acá escuchando FM Hits. En Angol. Saludos, Pao Fer.
0: Saludos para ti, Paito Fer. Oye, hace tiempo que no sabíamos de ti, ¿eh? Sí. Hace tiempo que no sabíamos de ti, Gaya.

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1: Acá, Luca. Oye, hoy a las 12:37. Sí. Oye, me estaban preguntando, Tito, ¿cómo va a estar el clima? Porque mucha que hace frío, tanto frío no había hecho, tanto frío como tanto frío había hecho. Sí, y están bajando las temperaturas, ¿eh? Están bajando las temperaturas. Vamos a revisar cómo va a estar el clima. A esta hora, vamos a revisar de inmediato cómo está. Oye, ¿por qué me sale Puente Alto aquí el clima? A esta hora tenemos 17 grados, tenemos cielos despejados, sí, para poder sacar a, para atender la ropa. Pero ojo, ¿eh? Que a esta hora es donde se registra la mayor temperatura, o sea, la temperatura más alta el día de hoy, solamente 17 grados, y luego ya van a empezar a bajar las temperaturas, porque la noche vamos a enfrentar 8 grados con intervalos nubosos durante la noche y la madrugada, y vamos a volver a tener 17 grados, sí, mañana. Pero con intervalo nuboso de mañana y después en la tarde se va a despejar, ¿ok? Bueno, el día viernes van a seguir bajando las temperaturas porque el viernes de madrugada 6 grados tan solo. Sí, así que hay que colocarse, ¿ah? Sí, señora. No. Ah, no, a pierna pelúa nomás, señora. No queda otra. Sí. Hay que hacerlo. Sí. La pierna peluda tiene que tirarla para el lado. Sí. El guatero con uña, como quiera llamarlo. Sí, hay que hacerlo porque, ¿ah? No, nada de esa cuestión, ¿ah? Nada de esa cuestión. No, es que me ahogo, no me abraces. Sí, date vuelta para allá, yo me doy vuelta para acá, potito con potito. No. Hay que abrazarse. Si gusta, se abrazan de frente. Si gusta. Bueno, usted ahí invente, pero hay que dormir acurrucadito. Acurrucadito como gato. ¿Y sabes tú por qué te digo esto? Porque el viernes ya tenemos 6 grados y máxima 14. Sí. Y posibles precipitaciones, no es nada seguro, porque van a ser tan solo 0,2. Pero esa precipitación va a ser tan débil que va a ser así. Listo, terminó, así. Y ojo que van a seguir bajando las temperaturas porque el sábado y el domingo vamos a tener mínima 5 y máxima 16. Siguen bajando las temperaturas. Y te digo más, querís saber más. O sea, lo querís todo. Marité. Mira, me voy a mandar un piscinazo, pero estos piscinazos buenos, si esos buenos es que, o se rompe, así como dice el buen chileno, o se rompe o se raja, hay que decirlo, ¿no? Hay que hacerlo. No, hay que hacerlo. Porque hay que estar prevenidos, ¿sí? Oye, ¿y sabes tú por qué estoy previniendo, estoy dando esto? Porque nosotros pensamos en nosotros, pero no pensamos en el resto. Y hay muchas personas y animalitos que están en situación calle.

Bueno, hay muchas personas en situación calle. Y es por eso que también nosotros como humanos, nosotros como seres humanos también tenemos que ayudar. Aunque no esperemos a que el gobierno local o a que el gobierno regional o al gobierno nacional haga algo. Si tú puedes hacerlo y lo quieres hacer de corazón, ayudar a una persona en situación calle, hazlo. Hazlo. Porque más que mal, no sabemos nosotros que haya... Porque no, tampoco me interesaría a mí preguntarle por qué estás en situación calle, qué te pasó. No, es ayudar. Es un ser humano y que hay que salvarle prácticamente la vida. Aunque digan, no, es que son unos borrachos, es que son tal por cual, es que no se bañan, es que... No. Dejemos todo eso fuera. Hay que hacerlo humanamente posible para poder ayudarlos. Independiente del problema que tengan, de lo que haya pasado, el por qué llegó hasta ese lugar, pero con estas temperaturas como las que vamos a tener, ojo, porque lo que yo voy a hablar ahora está más o menos complicado. ¿Y por qué lo digo? Porque por lo menos yo hablo a Carangol, no sé en tu ciudad, no sé en tu lugar donde nos estás viendo en TikTok, pero también hay personas en situación calle en las cuales el gobierno local no hace nada, o de repente muchas veces no tienen dónde protegerse ni cómo protegerse, que mueren de hipotermia. Y esto es una realidad que pasa en nuestro país, y no tan solo en nuestro país, sino que en hay muchos países que están pasando exactamente lo mismo, y que también tienen gente en situación de calle. Pero nosotros velemos por lo que nosotros vemos, lo que nosotros tenemos acá. No esperemos a que agrupaciones, otras, empiecen a hacerlo para nosotros, pues sumarnos. Sumarse es divino, es genial. Porque un granito de arena con otro granito de arena podemos hacer una playa de amor y entregar mucha ayuda a las personas que realmente lo necesitan. Pero, en este caso, si tú tienes la intención y puedes hacerlo, hazlo. No esperes a que llegue el resto para que llegue esto. No, si tú quieres hacerlo ahora, hazlo. Ayuda a alguien en situación calle y también a las personas que son amantes de los animalitos, de las mascotas. Hay agrupaciones. No espere a que la agrupación vaya para allá y te dé una solución. Si tú puedes hacerlo, hazlo. Si eres amante de los animales y ves un perrito en situación calle, hazlo. Puedes tomarlo, puedes llevarlo a tu hogar, puedes darle cobijo por un tiempo que pase el frío y luego después entregarlo a adopción, o ahí después llamar a alguien para que se haga cargo como una agrupación que cuida a los animales. Bien, mira, vamos a hablar nosotros de este fin de semana, bueno, que

hacer acá que empiezan esas precipitaciones, pero se van a mantener en una intensidad moderada hasta el día viernes. Sí. Sí. Según la carta sinóptica, la que tengo yo acá, me atrevería a decir que tendremos martes, miércoles, jueves y viernes en milímetros, 13 milímetros, con la temperatura de 6 y máxima 11. Luego sigue temperatura 6, máxima 11. El día miércoles vamos a tener 10 milímetros de agua. Luego vamos el día jueves, mantenemos 5 grados en la mínima, 12 en la máxima, 8.2 milímetros. Y luego el viernes 4.4. Pero aquí viene lo preocupante, porque bueno, van a bajar la intensidad de lluvia los otros días hasta el día viernes, pero ya el día viernes, ojo, que aquí viene lo más o menos preocupante, porque sábado y domingo vamos a tener menos 1 y menos 2 grados bajo cero acá en la ciudad de Angol. Yo no sé en qué, en tu región, si te has puesto a ver, no sé, por alguna aplicación, o si sabes ver alguna carta sinóptica. Bueno, yo no he estudiado esto, pero hay muchas aplicaciones y hoy en día hay que leer comprensión lectora y vamos a irnos informando de lo que va a ir pasando y sucediendo. Y si vamos viendo nosotros los días anteriores, si va creciendo, va en crecimiento, por ejemplo, el milimetraje, es porque va a ir en aumento y posiblemente se corra la lluvia para el viernes sábado. Pero las temperaturas se siguen manteniendo, incluso van a seguir bajando. Nosotros, yo te estoy hablando del próximo viernes, por eso yo te digo que bueno, nos vamos a mandar un piscinazo. Pero yo me acuerdo hace algún tiempo atrás, cuando yo me mandé un piscinazo y mandé una de un mes, que iba a llover mucho aquí en nuestra ciudad y en nuestra región, y que estuviéramos preparados, y empecé yo un mes a preparar, empecé a hablar de esto, me trataron de que, oye, pero Tito, pero ¿cómo podía estar diciendo eso? Está yo alarmando a la gente. Y fue ese día que hubieron muchas inundaciones. ¿Cuántos milímetros cayeron ahí? No, sí, fueron muchos milimetrajes. Donde aquí se inundó, casi ya se salía el puente, el agua del puente. Y nosotros lo anunciamos con un mes. Y ahora se vienen temperaturas muy bajas, menos 1 y menos 2 grados bajo cero, y se va a extender 2 días, y luego va a ser 0 grados el día domingo. Yo estoy hablando de la próxima semana, por eso voy a mandar este piscinazo. De la próxima semana, ¿ya? Sábado de la próxima semana, entonces, viernes, perdón, pero vamos a tener martes, miércoles, jueves y viernes precipitaciones. El viernes ya tenemos menos un grado bajo cero y máxima 11. Y el sábado menos 2, máxima 11. Después sube a 0 grados el día domingo. Perdón, 1 y 0 grados. Domingo y lunes 0 grados. Entonces, para que tengamos precaución y si podemos ayudar, como les decía, ayudemos a las personas que lo necesitan, sobre todo a la gente en situación calle. Hay muchas personas que tienen también su rancherita, o sea, perdón, su ranchita, su casita, que la construyen, que están en situación calle, pero hacen su media agua, o de repente están viviendo en muy precarias condiciones. Y también hay familias con niños y gente de la tercera edad en el cual están viviendo también en precarias condiciones. Y puede ser tu vecina, puede ser tu vecino. Y en estos momentos es cuando nosotros necesitamos la unión, la unidad, necesitamos también entregar tranquilidad a esas personas. Muchas personas de la tercera edad quedan solas, las abandonan sus propios hijos y se van con su familia, y quedan ellos en sus casas, abuelitos y abuelitas, en donde no reciben ni siquiera la ayuda de sus familiares, pero tú sabes que tu vecino lo está pasando mal o tu vecina lo está pasando mal. Vamos que se puede. Hay que unir corazones y hay que hacerlo con el ánimo y las ganas de no recibir nada a cambio, sino de que tu corazón quede contento al momento de que esa persona va a estar bien gracias a ti. Eso. Napo, amigos, nos comenzamos a despedir en el día de hoy,
paz y amor

0: para todos. Paz y amor para todos. Nos encontramos más tarde de las 3 a las 5 en la juguera non-stop.
1: La juguera non-stop.
0: ¿Por qué juguera? Porque hacemos mezcolanza de todo ahí. Hablamos, chachareamos. Bueno, y lo mismo del día, pero lo hacemos en la tarde. ¿Y qué pasa? ¿Y qué pasa? Chao, chiquillos, que estén bien, se cuidan.

0: 12 horas, 53 minutos.
1: A la temperatura. 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

0: fuerte.
1: Saludos a mi mujer, dice acá. Saludos a mi mujer.
2: Tu radio, tu música.
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1: Saludos a mi mujer, dice ahí.
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1: Hey, Joel.
3: 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A mis cinco.
1: Hoy no trabajamos hoy día, ¿eh? Nos quedamos a

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1: Estamos en vivo y en directo.

0: Saludos para Karen y Stephanie que dice: oye, estoy en el trabajo. No, no, pero así, así no puedo, así no puedo. Tiene que ser así.
1: Oli, yo estoy en el trabajo. Sí, pues si hay que ganarse los porotos, po.

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1: 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Está más frío.
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0: Buenatito.
1: Buena.
0: Con unos Tecnodance.
1: ¿Tecnodance?
0: Aquí rumbo a Conce, rumbo a Conce.
1: ¡Ea! ¿Quiere algo de Tecno? ¡Tunch, tunch! ¿Sí? Es que estamos de a poquitito. Vamos para allá, sí, ah, vamos para allá. Saludos para la gente allá. ¿Por dónde ibas a ir, amigo? Parrumba Concepción, octava región, Chile.
2: ¿Se podría decir que la segunda ciudad más grande de nuestro país, Chile? Como Chile no hay Chile, ninguno hay Chile. Chile, Chile, Chile, Chile, Chile, Chile.
3: Quiero de ese veneno que me envenena. Soy el perdedor de los dos.
1: Sí, que estamos así como en la despertación, ¿o no? Sí, me pegué una siesta.
4: ¿Qué fue que pasó? Entre nosotros dos.
1: Mientras me cantaban al oído, yo dormía y dormía profundamente. Y me cantaban al oído.

0: Reset by Guillermo Tenzio.
1: DJ, sí. ACC, yo tengo C, ACC. Yo tengo C. Ok. ¿Querías algo dance?
2: DJ Tito, el insaciable. DJ Tito, la

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para todos los que están aburridos, para todos los que están con sueño, para los que van viajando. 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

0: Hola Evelyn, ¿cómo estás? La Carmen Estefani dice, oye, me acuerdo del Chuña con esa canción.
1: Juan, tan helado que está ahí, Juan.

Exactamente, nos separan 20 minutos de las 16 horas. Está heladito, ¿no? Yo tengo frío, sí. Es que igual, pues claro, claro. Me quedo dormido encima de la cama, porfiadito el Tito, porfiadito. ¿Tito porfiadito? Sí, es Tito, es porfiadito. Anda a buscar, la anda a buscar.

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1: Lo repetimos, señor, que estaba ahí con eco,
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1: Ahí sí, pues, señor.

llegamos al grupo mexicano No Te Puedes Güey. Para toda esa banda, ¿dónde está mi banda? ¿Dónde está mi raza? El Rey Tiburón es ahora en la Junquera.

los que están en el TikTok, para todos los que están en el centro, los que están en el vehículo, en las casas, los que andan con el personal estéreo, con el Digman.

Bullieri, fuerte el aplauso para esta sesión. Old School en la cultura non-stop por FM Hits. Suelo.

José Luis, ¿cómo estás? ¿Te pegaste el pasito, José Luis, o no? Ese del Backstreet Boys. Eso, bailando las que tenían ahí el póster

allá cantando a viva voz. ¿Cómo está, Dios, Yuri? Hace tiempo que no lo leía.

0: Oye, qué buen temazo. John Secada, otro día más sin verte. Niños, para que lo coloquen en su playlist.
1: Tío.
0: No me digáis tío, hombre.
1: Tío. Terrible fama su canción. Es terrible fama su canción. Pura lloración su canción. Oiga, tío, coloca su Jerry Clay, una cuestión así, una K420, hasta abajo te pego hacia el

yo también. Yo también.

los que andan en bicicleta, los que hacen deporte. Sí, los que se la duermen esta temporada hibernando. Los que están comiendo papitas fritas. Oye, me dieron una gana de comer papitas fritas ahí de la plaza. No, ¿sabes lo que me dieron gana de comer? Una sushi burger. Sí, una sushi burger. Oye, continuamos, Sí, pues si les dé levantar el ánimo, subir la temperatura. Hace mucho frío, ¿no? Está con constipación. Bueno, baile, vamos, moviendo el manguito rotador, dele.

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0: Ya

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1: Estamos en vivo en la 106.9. ¿Qué les habla Héctor Tito Jara? Te acompaño hoy hasta las 5 nomás. Y ya faltan 20. Ah, no. Faltan 15. Faltan. Ah, no. Y ni una papa pela. Hoy. Hola, chita. Hoy siempre queda más corto el programa.

Pero, cortito pero bonito. Cortito pero bonito. Nos veremos a encontrar mañana, si Dios quiere. Sí, recuerda, a las 10 de la mañana y hasta

cosas con ánimo y si estás aburrido, tienes pena, bueno, acá estamos nosotros, ¿eh? Le ponemos el pecho a las balas nomás. ¡Qué tanta cuestión, sí!

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2: 17 horas, 3 minutos.
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2: 17 horas, 3 minutos.

Sigo esperándote, así me trabe, estoy pensándote. Marica, no sé a quién estoy mintiéndole, que tú no estés está afectándome. Estas p*** se pasan tirándome.